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0: Radio Disney. ¿Cómo están? Nosotros muy emocionados, muy contentos. 5:26 p.m. y estamos transmitiendo completamente en vivo. Ay, desde el inicio de la liberación de tortugas de Radio Disney 93.1 y la operadora de playa. Y está conmigo Caro, del despertador de Radio Disney. Nos la trajimos de todas formas, así ya desde muy temprano está aquí con toda la actitud para que nos acompañe, nos apoye. Estamos platicando y estamos viviendo esta gran experiencia. Pero Caro, no estamos solas. ¿Con quién estamos?
1: Estamos con Bum Bum, la princesa corazón. De verdad que este es un momento muy emocionante. Bum Bum, ¿cómo estás?
2: Muy contenta, muy feliz, porque a mí me encanta la playa, todo lo que tenga que ver con los océanos. Y el día de hoy, liberar tortuguitas, de verdad que va a ser algo mágico. Además de que estamos en compañía de muchísimos niños.
1: ¿Y cómo te sientes de ver a tantos pequeños que están aquí en esta liberación ayudando como un poco al planeta?
2: Pues siento que mi corazón hace bum, bum, bum, bum. Entonces yo creo que eso es mucha felicidad. Sí, es mucha felicidad y muchísima emoción.
1: Bum Bum, ¿ya estás lista para liberar tortugas?
2: ¡Listísima! ¡Ay, ya quiero, pero nos van a decir cómo, ¿verdad? Porque tenemos que hacerlo con muchísimo cuidado y con muchísimo respeto.
1: Así es, Bum Bum, todos nos lo van a explicar nuestros amigos de Operadora de Playa.
0: Justamente la Operadora de Playa está con nosotros para guiarnos en todo el proceso. Por eso lo estamos haciendo en un horario específico, de una cierta forma. Y Bum Bum, bebés, estamos súper contentísimos. O sea, ya conocerte aquí en vivo, gracias a Radio Disney, la liberación de tortugas, y que también tu corazón palpita para ayudar y apoyar a nuestro planeta. Oye, ¿tú podrías mandarle un mensaje a toda la familia de Radio Disney para que sigan viviendo las experiencias que son en pro del planeta?
2: Claro que sí. Mira, yo siempre digo que todo es posible y que si lo piensas, existe. Entonces, eso significa que nosotros tenemos que pensar en cosas positivas, en cosas agradables y súper lindas, ¿ok? Y lo único que puedo decirles es que tenemos que seguir haciendo más de este tipo de activaciones para poder sentir que nuestra naturaleza también está en nuestro corazón. Tenemos que conectar todavía más de lo que ya hacemos.
0: Oye, y aprovechando así esta actitud y todo lo que estamos viviendo y esta emoción, también nos gustaría seguirte el paso en redes sociales. ¿Cómo te encontramos? ¿Dónde escuchamos tu música? Cuéntanos un poquito sobre eso.
2: Ok, es muy, muy fácil. Solamente van a poner así en redes sociales, en todas las plataformas digitales, Bum Bum, la princesa corazón. ¡Y listo!
0: ¡Wow! ¡Perfecto! Pues mira, estoy lista para seguirte, para la liberación. ¡Ay, estoy llena de adrenalina! ¿Tú, Caro, cómo te sientes?
1: Yo me siento bien emocionada, me siento muy nerviosa de que está toda la familia de Radio Disney aquí con nosotros, pero muy emocionada y muy llena en el corazón también, al igual que Bum Bum, porque de verdad es un momento súper mágico para todos nosotros.
0: ¡Listo, familia de Radio Disney! Pues ya, ya iniciamos, yo ya estoy viendo a la gente. Estoy viendo a todo el equipo de Radio Disney, estoy sintiendo ya el atardecer, ya también nos están acompañando nuestros amigos de Isla 3. Todos ya estamos aquí, estamos listos. Ay, liberación de tortugas, hoy llegó el día por fin.
1: Ya, es momento, familia de Radio Disney. Queremos agradecerles a todas las personas que estuvieron participando en esta dinámica tan increíble. De verdad esperamos que todos la pasen muy, muy bien. Y de verdad esperamos que todas las personas que nos están escuchando en este momento también se animen a participar en estas experiencias únicas que tenemos para todos ustedes. De verdad que es súper facilísimo. Cuando tú escuches, en un momento tenemos una invitación para todos ustedes. De verdad que manden su R de paz, manden su información a la conexión de la cabina. Y van a estar participando con nosotros, van a estar viviendo momentos increíbles, así como nuestros invitadísimos especiales como Bum Bum.
2: ¡Wow! Sí, sí, sí. Y pues aquí los esperamos. Y para las siguientes activaciones, recuerden que es muy, muy importante que se registren. De verdad, es súper, súper importante. Y sobre todo que sigan a Radio Disney Mazatlán en sus redes sociales.
1: ¿Listas, chicas?
0: ¡Lista! ¡Ya! Y esto además sucedió gracias a que ustedes tienen su R de paz, se registraron, nos dijeron quién era su persona favorita y ya estamos aquí. Chicas, ¿listas?
3: ¡Lista!
0: ¡Sí! ¡Listísimas! ¡Familia de Radio Disney! ¿Ya están listas?
3: ¡Sí!
0: No, hombre, a ver, ¿comieron o no? ¿Están listas?
3: ¡Sí!
0: ¡Yay! Pues ya está. Muchísimas gracias, familia. Seguimos con más música en Radio Disney 93.1.

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14: Son las 6
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0: Radio Disney, ¿qué creen? Ha llegado el momento de despedir esta gran experiencia que vivimos el día de hoy. El día de hoy vivimos la liberación de tortugas de Radio Disney 93.1. Junto con Caro, Natalia, nos tenemos que despedir, tenemos que decir adiós, pero no nos queremos ir sin antes agradecerte. Agradecerte por ese bello corazón de registrarte con tu acompañante para estar aquí el día de hoy y hacer algo en pro de nuestras playas, en pro de nuestro planeta. Recuerda no tirar basura, recuerda hacer caso a todas las indicaciones que te dé la operadora de playa en cualquier momento a través de sus medios, como la página web o como sus redes sociales. Y sobre todo, recuerda que la familia de Radio Disney 93.1 te da las mejores experiencias de todo Mazatlán. Y Caro también tiene mucho que agradecerte.
1: Sí, familia de Radio Disney, de verdad que acabamos de vivir un momento bellísimo, mágico, único, y son de las cosas que ocurren justamente en nuestro puerto de Mazatlán y que ustedes pueden vivir con Radio Disney 93.1. Así que, de verdad, muchísimas gracias por acompañarnos todos los días, todo el team de la mañana, todo el team de la tarde, todo el team de las escuderías. De verdad que sigan participando, tenemos muchísimas más dinámicas, tenemos muchísimos más premios y muchísimas más experiencias, ¿eh? Recuerden que todo eso va con su R de Paz, y si ustedes lo quieren solicitar, manden momento en este momento a la conexión 669-4540-931. ¿Y qué manera de comenzar el fin de semana, Natalia? ¡Qué emoción!
0: ¡Ya sé! ¡Qué bonito modo fin de familia! Pues ha llegado el momento de decir adiós, te queremos un montón. Que tengas un excelente fin de semana, disfruta todo lo que venga y sobre todo jamás pierdas esa capacidad de sorprenderte, porque ya te diste cuenta, la felicidad, el amor y todas estas cosas que nos hacen tan felices están en los pequeños detalles. Te queremos un montón, cuídate mucho, nos despedimos, adiós.
2: Bye bye.

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2: ¡Qué rico, mi amor!
3: Salome, Rena.

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6: 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Son las 7.
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8: Hola, hola, te saluda Erika García. Para mejorar la movilidad, fortalecer la seguridad y ofrecer espacios públicos dignos a las familias mazatlecas y visitantes, la presidenta municipal Estrella Palacios dio el banderazo de arranque a la campaña Mazatlán al 100, que contempla acciones integrales de bacheo y mejoramiento de alumbrado público en calles de la ciudad. Estas acciones forman parte de la Estrategia Nacional de Atención a las Causas. Con la participación de 6 selecciones de 4 estados de la República Mexicana, fue inaugurado el Torneo Nacional de Fútbol Categoría Libre Rama Varonil del sector amateur, que se desarrolla en la unidad deportiva Toledo Corro. El director del Instituto Municipal del Deporte de Mazatlán, Ezequiel Mora, encabezó esta ceremonia inaugural. El Instituto Municipal de Cultura, Turismo y Arte y la promotora cultural María Muñiz, coordinadora del programa Jueves Literarios, presentaron en Casa Haas la convocatoria del evento de lectura de cuento breve y poesía inédita 2026 Ramón Rubín. La iniciativa enmarcada en el programa Jueves Literario busca que el próximo 29 de octubre se consolide la primera edición de un encuentro de lectura pública que se proyecta realizar de manera anual.
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0: Revista del Consumidor Radio. Ya sea en la oficina, en la universidad o cuando no quieres cocinar, las sopas instantáneas siempre te sacan de un apuro. Pero, ¿alguna vez has leído las letras chiquitas de su etiqueta? Antes de abrir tu próximo paquete, tienes que conocer los resultados de nuestro estudio de calidad.
3: Un bordado tradicional es historia, trabajo y memoria colectiva. Pero hoy en día se enfrenta a la producción industrial y a la falta de información en el mercado. ¿Es posible usar la tecnología a favor de las artesanas y los artesanos? Si quieres saber cómo la inteligencia artificial puede ayudar a la defensa de un bordado tradicional, quédate en Revista del Consumidor Radio.
2: Revista del Consumidor.
3: ¿Llegas con cansancio y tienes poco tiempo para cocinar? ¿Se te antojó una sopa calientita, lista en unos minutos?
0: Las sopas instantáneas pueden parecer una solución práctica, rápida y económica. Por eso hay quienes las tienen en sus despensas.
3: Pero, ¿qué estamos llevando a nuestra mesa cuando elegimos una?
0: Para saberlo, en el laboratorio de Profeco se analizaron 33 sopas instantáneas y se revisó desde su información comercial hasta su aporte nutrimental. ¿Qué revisamos?
3: Primero, revisamos que la información comercial esté completa.
0: Verificamos que las sopas incluyeran los requisitos de etiquetado como denominación, responsable del producto, contenido neto, lista de ingredientes, alérgenos, instrucciones de uso, lote y fecha de caducidad o consumo preferente.
3: También revisamos que, si es el caso, los productos exhiban los sellos de advertencia de exceso de algún componente crítico para la salud.
0: Por cada 100 gramos de producto se determinó la cantidad de proteína, grasa, carbohidratos, agua y aporte energético.
3: Una prueba fundamental: determinar el contenido de sodio. Esto, debido a que su ingesta debe ser controlada para prevenir riesgos en la salud cardiovascular.
0: ¿Qué encontramos?
3: Todas las sopas analizadas tienen al menos dos sellos negros de advertencia. Uno por exceso de grasas saturadas y otro por exceso de sodio.
0: ¡Ojo con esto!
3: Un vaso estándar de sopa instantánea de entre 64 y 68 gramos, ya preparado, contiene por lo general más del límite de sodio recomendado por la Organización Mundial de la Salud.
0: Además, su aporte energético, que está relacionado con la cantidad de grasa, es de alrededor de 300 kilocalorías.
3: Más de los resultados. Ramen Express by Chef Wu, sopa de ramen vegetariana, declara 85 gramos de contenido neto, pero no llegó ni a los 80.
0: Seis productos no presentan completa su información comercial.
3: Algunos tienen mayor cantidad de grasa de la indicada en su etiqueta. Dos son de la marca Nama. Uno de Maruchan, pasta rápida yakisoba, y otro de Nissin, pasta UFO Fuego.
0: También encontramos un producto que declara cero azúcares añadidos, pero en su lista de ingredientes dice dextrosa. Ramen Express by Chef Wu. Fideos instantáneos calientes y picantes.
3: Ahora seguro te preguntarás, ¿qué hago si me gusta consumir estas sopas?
0: Sabemos que una sopa instantánea puede sacarnos de un apuro, y disfrutarla de vez en cuando no significa que estemos haciendo algo mal.
3: La clave está en no convertirla en nuestra comida de todos los días.
4: Tenemos que entender que son productos que tienen un alto valor energético. Por eso son productos que tenemos que consumir con ciertas precauciones. Por ejemplo, no son productos que se recomienden de forma cotidiana, por ejemplo, para personas con sobrepeso, con obesidad, con hipertensión.
0: Y antes de comprar, revisa los sellos, los ingredientes, considera su información nutrimental y comercial.
4: Bueno, es muy importante que consideremos que cuando vamos a comprar un producto, chequemos la fecha de caducidad o el consumo preferente, que el empaque sea el adecuado, bueno, que no tenga rupturas y demás, que esté en buen estado.
3: Si tienes un poco más de tiempo, una sopa casera es una buena alternativa para ahorrar y mejorar su valor nutrimental, por ejemplo, con vegetales, queso o pollo.
0: Y antes de terminar, Vamos a derribar un mito. ¿Las sopas instantáneas son de plástico?
4: Se ha pensado durante muchos años que son productos que son de plástico o que es un producto que se queda pegado alrededor del intestino por varios días. Esto no es cierto. Finalmente son productos que están compuestos principalmente por carbohidratos, pero también tienen un porcentaje de proteínas y de grasa. Nuestro organismo es tan sabio que tiene las sustancias necesarias como enzimas o ácidos gástricos para poder digerir completamente la muestra y se va a procesar como cualquier otro alimento.
0: Porque cuando conoces lo que consumes, puedes tomar mejores decisiones.
2: Revista del consumidor.
3: ¿La inteligencia artificial será capaz de salvaguardar la identidad comunitaria?
0: Un bordado tradicional no es solamente una combinación de hilos, figuras y colores.
3: Cada pieza es un conjunto de conocimientos transmitidos de generación en generación. Historias familiares, símbolos comunitarios y maneras particulares de comprender el mundo.
0: Sin embargo, en la actualidad es muy común encontrar en tiendas físicas y redes sociales productos que copian estos diseños tradicionales. Muchos de ellos son fabricados mediante procesos industriales y se comercializan sin reconocer su lugar de procedencia.
3: Con esto, no solo se copia una imagen, sino que se invisibiliza a las personas y comunidades que han conservado ese conocimiento.
0: Esta práctica también afecta a las personas consumidoras, ya que podríamos llegar a pagar un precio mayor bajo la falsa creencia de que adquirimos una pieza hecha a mano o de que nuestro dinero beneficiará directamente a una comunidad.
3: Al final, la decisión de compra se realiza sin la información suficiente. Por esta razón, es indispensable promover mecanismos que nos permitan conocer el origen real de los productos.
0: Antes de comprar, hay que preguntarnos, ¿quién elaboró la pieza y dónde fue producida? ¿Su fabricación fue artesanal, industrial o mixta?
3: ¿Qué técnicas y materiales se utilizaron?
0: Y también, ¿existe autorización para usar el diseño? ¿Y quién recibe los beneficios de su comercialización?
3: Aquí es donde puede intervenir la inteligencia artificial. Esta tecnología puede analizar imágenes para localizar características visuales que se repiten en diferentes productos.
0: En el caso de los bordados, un sistema entrenado podría estudiar la forma y distribución de las figuras, la posición de los colores, la simetría de las puntadas, midiendo el grado de semejanza entre una pieza artesanal original y el diseño de una prenda nueva.
3: Pero ten cuidado, los proyectos de inteligencia artificial necesitan datos y en este caso, no estamos hablando de simples archivos digitales. Hablamos de trabajo, de identidad, de conocimiento y de toda una memoria colectiva. Por eso, antes de registrar cualquier imagen, debe existir una explicación transparente para las comunidades sobre la finalidad del proyecto, cómo funciona la tecnología, sus beneficios, riesgos y qué medidas de seguridad se aplicarán para evitar filtraciones.
0: También tienen derecho a saber quiénes tendrán acceso a esa información, cuánto tiempo se guardarán las fotografías y si el uso será para fines académicos, industriales o comerciales.
3: La autorización debe ser comprensible, libre y específica. No basta con solicitar una firma si las personas no recibieron información suficiente o si no cuentan con mecanismos para cancelar posteriormente su participación.
0: No olvides que una inteligencia artificial responsable puede ayudar a identificar coincidencias y apoyar en la documentación cultural, pero su verdadero valor dependerá siempre de la manera en que sea diseñada y utilizada.
3: Como personas consumidoras, nuestro verdadero poder está en informarnos sobre el origen de lo que compramos para valorar y respetar el trabajo de las personas artesanas.
0: Te invitamos a leer más sobre este tema en la Revista del Consumidor de septiembre. Ve a la revista, descúbrelo y no te pierdas un detalle muy especial. El artículo está escrito totalmente en náhuatl.
3: Una manera de darle voz y valor a nuestra diversidad cultural.
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árboles pueden comunicarse entre sí a través de sus raíces y hongos del suelo. Se envían nutrientes y hasta alertas sobre plagas. Es como una red natural invisible que mantiene el equilibrio del bosque.

0: Son las 8
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0: 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Son las 9.
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Hola, hola, familia de Radio Disney. Feliz sábado para todos. ¿Cómo están pasando de este modo finde? De verdad que el día de hoy estamos preparados con lo mejor de la música para acompañarte en el 93.1 de tu radio. No te despegues porque tenemos muchísimas, muchísimas sorpresas para todos ustedes. También tenemos nuestro acertijo de este fin de semana, pero sobre todo a las 12 del mediodía vamos a tener el listado de las 30 canciones más votadas de toda la semana, que es el Ranking RD. Así que disfruta de tu día con Radio Disney 93.1.

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Son las 10 de la mañana con 14 minutos de este bello sábado 26 de septiembre. Tenemos saludos para Armando, quien ya se reporta a través de Tu Conexión. Gracias por dejarnos acompañarte en este increíble día. También tenemos saludos para Jos, quien se reporta a través de Tu Conexión. Queremos desearte un muy bonito sábado, pero sobre todo muchísimas gracias por habernos acompañado el día de ayer a la liberación de tortugas. De verdad que fue una experiencia increíble, increíble. Familia, para disfrutar la mañana de este sábado les tenemos el acertijo del fin de semana. ¿Están listos para resolverlo? Te vamos a dar el acertijo y cuando crees tener tu respuesta correcta, tienes que mandarla a través de Tu Conexión en WhatsApp 669-4540-931. Aquí te va. Soy alto cuando soy joven y viejo cuando soy viejo. Entonces, ¿qué soy? Mándanos tu respuesta a través de Tu Conexión y disfrutamos de este día con Taylor Swift en tu radio.

Anita, en Radio Disney 93.1 estamos resolviendo nuestro acertijo de este modo fin de. ¿Ya tienes tu respuesta correcta? Aquí te va el acertijo por si te faltó escucharlo. Soy alto cuando soy joven y soy bajo cuando soy viejo. ¿Qué es? Mándanos tu respuesta correcta a través de tu conexión 669-4540-931. Por acá Conchita nos dice... Olis, ¿se tratará del árbol? Déjame decirte que esta es una respuesta incorrecta. No, no se trata del árbol. Aquí te va de nuevo el acertijo. Soy alto cuando soy joven y bajo cuando soy viejo. ¿Qué soy? Está súper sencilla la respuesta. Familia, por cierto, Conchita nos estuvo acompañando el día de ayer en nuestra liberación de tortugas. De verdad que muchísimas gracias por acompañarnos en esta experiencia bellísima y gracias a todas las personas que estuvieron participando con nosotros. Sigue disfrutando lo mejor de la música en este fin de semana con Radio Disney.

0: Familia de Radio Disney, queremos agradecerles a todos ustedes por habernos acompañado en nuestra liberación de tortugas. De verdad que fue una experiencia increíble, un momento único con toda la familia de Radio Disney. Gracias a todas las personas que se estuvieron comunicando, que se estuvieron interesando y que se registraron. De verdad que el día de ayer fue algo increíble. Era el momento perfecto para poder estar con tu familia, con tus amigos, pero sobre todo con Radio Disney 93.1. El atardecer, el mar, las tortugas, fue un momento muy, muy mágico, definitivamente. De verdad te queremos agradecer por habernos acompañado en esta experiencia, pero sobre todo sigue muy, muy pendiente porque todavía se vienen muchísimas sorpresas más, se vienen muchísimas experiencias más, y todo eso lo vas a lograr con tu radio, Radio Disney 93.1. Así que si tienes fotografías, si tienes videos, mándalos en este momento a través de tu conexión 669-4540-931. Gracias a Armando y sus pequeñas Natalia y Carolina por habernos acompañado. Gracias a Jos, también a Conchita y a todas las personas que estuvieron ahí.
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Estamos casi listos para conocer nuestra respuesta al acertijo del día de hoy. ¿Tú ya la tienes? Envíala a través de tu conexión 669-4540-931. Aquí te va el acertijo. Soy alto cuando soy joven y bajo cuando soy viejo. ¿De qué se tratará el acertijo de este fin de semana? Mándanos su respuesta a través de tu conexión. Where's My Husband en Radio Disney.

10:43, familia, ya estamos listos para conocer nuestra respuesta correcta al acertijo de este fin de semana. Soy alto cuando soy joven y bajo cuando soy viejo. Por acá en tu conexión, Jos, también Jesús, Conchita y Armando nos dicen que la respuesta correcta es una vela o una veladora. Exactamente. Esa es nuestra respuesta correcta al acertijo de esta mañana. Pues las veladoras son muy altas cuando recién las compras y conforme pasa el tiempo van bajando su cera. ¿Qué te pareció el acertijo del día de hoy? Sigue disfrutando de este fin de semana con lo mejor de la música en Radio Disney 93.1. Ahora a tu radio llega Benson Boone.

0: familia de Radio Disney, ¿cómo le pasaron en la liberación de tortugas? Cuéntenos al 669-4540-931. Por acá tenemos a la tita Lupita reportándose. Hola, tita, buen día.
1: Hola, carito, soy la tita Lupita y también a ustedes les agradecemos todas sus atenciones, a Carito, a Natalia, a Avid, porque son muy amables, muy entusiastas. No, me encanta Radio Disney y nos las pasamos muy bien, Caned y yo. Estuvo muy padre, sobre todo que es la naturaleza. Uh-huh. Que tengan bonito día todos. Hasta luego.
0: Gracias, tita Lupita, y feliz fin de semana. ¡Wow! Muchísimas, muchísimas gracias por formar parte de esta familia. Nos encanta que tú y Caned nos acompañen en estas experiencias y en estos bellos momentos. 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

Familia, llegamos a las 11 de la mañana con 3 minutos y te acompaña Caro en Radio Disney 93.1. Quédate pendiente porque a las 12 del mediodía comienza el Ranking RD con el listado de las 30 canciones más votadas. También en esta hora vamos a tener la cartelera RD con los mejores estrenos para este fin de semana. Pero también tienes que reportarte a través de tu conexión. 669-4540-931. Cuéntanos, cuando llega el fin de semana, ¿tú prefieres un maratón de películas de acción o un maratón de películas románticas? ¿Qué prefieres? Cuéntanos al 669-4540-931. Para acompañarte, llega Chino y Nacho a tu radio.

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0: Familia, gracias por reportarse a través de tu conexión y gracias por contarnos su experiencia, la experiencia que vivimos ayer en la liberación de tortugas. Por acá tenemos a Gabriel. Hola, cuéntanos cómo te fue.
1: Hola, estuvo muy padre y las tortugas estaban bien bonitas. Sí. Pues hasta a mi mamá se le salieron lágrimas. Porque les dio mucha ternura.
0: Ay, Gabriel, muchísimas gracias por contarnos cómo te fue en tu experiencia. Suena que la pasaste súper bien, que fue un momento muy único para ti, para tu mamá. Y de verdad que sí, se siente la magia en el aire cuando estás viviendo ese tipo de experiencias. Gabriel, tu mamá, muchísimas gracias por acompañarnos en esta liberación de tortugas. También a ustedes, familia de Radio Disney, gracias por estar pendientes del 93.1 de tu radio. Gracias por estarse registrando, por preguntarnos, por decirnos, ¿podemos llevar a más personas? Y pues todo esto tiene un proceso que gracias a ustedes se hace realidad. De verdad que sigan muy pendientes porque se vienen muchísimas más experiencias, se vienen muchísimos premios exclusivos y se viene lo mejor de la música en el 93.1 de tu radio. Gracias por ser parte de esta experiencia de liberar tortugas.

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0: Son las 11 de la mañana con 23 minutos, familia de Radio Disney. Gracias por acompañarnos en la mañana de este sábado. Por acá en tu conexión tenemos a Jerónimo con unos saludos muy especiales. Hola, buen día.
1: Hola, Inés, soy Jerónimo, aquí reportándome. Quiero mandarle un fuerte saludo a todos mis amigos de Leones, que hoy tuvimos un torneo que lo jugamos muy bien porque nosotros somos de primera secundaria y jugamos contra tercero y primero de prepa. Entonces dimos muy buena pelea y quiero mandarles un saludo a todos que jugaron muy bien.
0: Eso, Jerónimo, muchísimas, muchísimas gracias por reportarte. Y chicos, muchísimas felicidades, que sea un logro de muchísimos más. Y qué mejor manera de estar pasando el fin de semana que en estos increíbles torneos y con todos tus compañeros del equipo. Familia de Radio Disney, en el fin de semana, ¿ustedes qué prefieren? Cuando es la hora de descansar, de llegar a tu casa y decir, es momento de ver películas. ¿Te gustan más las películas románticas o te gustan más las películas de acción? Cuéntanos a través de tu conexión, 669-4540-931. Por acá Jos nos dice que él puras películas de acción y puras películas de suspenso. Buenísimas opciones. ¿Y ustedes, familia, qué prefieren? ¿Prefieren las películas románticas o les gusta la acción, al igual que Jos? Cuéntanos a través de tu conexión. Ahora llega Motel al 93.1 de tu radio.

0: Familia de Radio Disney, después de todas sus responsabilidades de modo finde, llegan a su casa, se quieren poner su pijama limpia, quieren estar en sus cobijas limpias. Pero, ¿el maratón de películas de qué va a ser? ¿Tú prefieres un maratón de películas de comedia romántica, películas 100% románticas, que haya mucho drama? ¿O prefieres las películas de acción? Cuéntanos a través de tu conexión 669-4540-931. Por acá Jerónimo nos cuenta cómo son sus planes después de todo lo que tiene que hacer en su sábado.
1: ¡Oli! Pues a mí me gustan de suspenso, pero más de terror.
0: Wow.
1: Y pues que sean a las 3 de la mañana con palomitas, el aire a 17 y con una cobija encima.
0: ¡Nos encantó el plan, Jerónimo! El aire a 17 y una cobija, pero una cobija recién lavada, porque si no, no se siente igual. De verdad que qué buen plan. Definitivamente va ganando todo el team de las películas de suspenso, todas las películas de acción. ¿Tú también te sientes identificado? Cuéntanos a través de tu conexión.

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1: La semana pasada en el ranking Radio Disney escuchamos cómo Bring Your Love de Madonna feat. Sabrina Carpenter, Watch It Burn de Katy Perry y La Semana de Elena Rose feat. Manuel Turizo se acercaban a la ruta de evacuación, mientras que las colaboraciones de Alejandro Sanz feat. Eden Muñoz y Karol G feat. Judeline y Rusowski debutaban en la lista. También tuvimos lo nuevo en música que corrió por parte de José Madero con Arrópame, mientras que Aitana subía con fuerza gracias a su conexión psíquica. Pero Latin Mafia feat. Fred Again fueron quienes escalaron más posiciones gracias a su canción Te Estoy Correteando, que entraba al top 10. Ya acercándonos al podio, Moving to the Sun de Huggle feat. Ultranate feat. Email Angel se quedaba en la posición número 3, pero Justin Bieber feat. Nicki Minaj perdieron el trono al heredárselo a Katy Perry, que se quedó en el número 1 con The One That Got Away. Tendrá una semana en la cima, no sabemos qué pueda pasar, pero durante las siguientes dos horas lo vamos a descubrir en el ranking Radio Disney.
2: Hola, hola, amigos del ranking RD, los saluda Karen, el 93.1 de tu radio, listos para subirse al tablero del conteo de esta semana. De verdad que vamos a tener movimientos increíbles el día de hoy para que pongas muchísima atención y sepas por cuáles artistas votar durante la próxima semana. Recuerda que tus votos cuentan muchísimo porque tú eres el encargado de que las canciones que te gustan entren al ranking, también suban de posiciones y puedan llegar hasta el número 1. Tus votos van a través de tu conexión 669-4540-931 o puedes votar a través de nuestras redes sociales @RadioDisneyMX utilizando el hashtag

0: ranking e RD. Quédate pendiente durante esta hora porque tenemos las 3 del ranking, también tenemos la K-pop manía, pero vamos a tener a los puestos más bajos que estamos escuchando en el ranking Radio Disney. Vamos a comenzar este conteo con el puesto número 30, en donde se encuentra Bad Angel de Anima y Lisa, una canción que estuvo sonando absolutamente todo el verano en el ranking RD. Tal vez el día de hoy la despedimos, pero si tú la quieres salvar, envía tus votos ya en tu conexión.
1: Puesto número 30.

12 del mediodía con 9 minutos y en el puesto número 29 nos encontramos la canción The Cure de Olivia Rodrigo. Y tenemos muchas buenas noticias para todos los fans de Olivia, porque el día de ayer, 25 de septiembre, estuvo comenzando su Unraveler Tour justamente en la ciudad de Connecticut. El tour cuenta con 24 canciones y de verdad que si tú ves las redes sociales, casi todo se trata de ese increíble tour, de todos los cambios de vestuario, de toda la energía de Olivia Rodrigo, y de verdad esperamos que pronto esté lanzando fechas para México y poder verla en vivo de igual manera. Seguimos avanzando en el tablero del ranking Radio Disney. Nos encontramos en el puesto número 28, en donde encontramos a la Gusiana Ciega con la canción Guantes Puestos. Ellos también están de gira en este momento y justamente este día, sábado 26 de septiembre, se van a estar presentando en León. Revisa sus redes sociales para que te enteres de absolutamente todo lo que están viviendo en esta gira. Seguimos avanzando en el ranking Radio Disney. Puesto número 28.

0: Dejo mi voto para el sombrero y la camisa de Cani García y Karin León. No dejo de escucharla. ¡Saludos!
1: Justamente.
2: Puesto número 27.

0: En minutos continuamos con el conteo del ranking RD.
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2: 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Puesto número 26.

0: Amigos, tenemos nueva música para este fin de semana, comenzando con el lanzamiento de la nueva canción de Elvis Crespo. Pero, oye, no llega solo, porque es una colaboración con Belé, o sea que Puerto Rico y Colombia se unen para mezclar el merengue y el clásico sabor caribeño con un estilo urbano. Se trata de la nueva canción Pa Bailar, que es buenísima para este fin de semana. Pa Bailar de Elvis Crespo y Belé ya está disponible en plataformas musicales. Amigos, Paulo Londra estará de regreso a la música. Nos está cocinando un nuevo álbum musical. Es Entre Cielos, el cual será lanzado el próximo 21 de octubre, justamente en 25 días. Y ya tenemos un adelanto de este nuevo proyecto con la canción Me Asfixia la Ciudad. Y el próximo lanzamiento será el 30 de septiembre, estrenando su próxima canción Highlights, que también será parte del álbum. ¿Estás listo para ese regreso de Paulo Londra a la música? Amigos, buenas noticias para todo el fandom de Mar Lara, porque su tour Pesa Más la Duda 2026 tiene nuevas fechas. ¡Anótala! Va a hacer su paso por Monterrey el próximo 17 de octubre, el 14 de noviembre estará en el festival El Globo en León y el 12 de diciembre se estará presentando en la Ciudad de México. Prepárate para cantar todas sus canciones en vivo junto a Mar Lara.
1: Estas fueron las tres noticias más importantes de la semana.
2: Hola Radio Disney, buenos días, soy Doris. Me gustaría darle un voto a Arrópame de José Madero. Me gusta mucho y ojalá la puedan seguir reproduciendo. Gracias.
1: Puesto número 25.

0: Son las 12 del mediodía con 32 minutos, amigos del ranking Radio Disney. Buenas noticias, porque tenemos nuevo ingreso al ranking RD. Hay alguien que nos estaba haciendo falta en este conteo. Se trata de Miley y llega con su canción Bad Persuades. Justamente esta canción forma parte de su más reciente álbum Bad Persuades, el cual fue lanzado el pasado 18 de septiembre y tiene canciones increíbles. ¿Ya lo escuchaste? Bueno, escuchamos por primera vez a Bad Persuades de Miley en el ranking Radio Disney. Vota por ella a través de tu conexión.
1: Hola, ranking de Radio Disney, soy Julián y yo dejo mi voto para Bad Persuades de Miley Cyrus, porque la verdad es una canción bastante buena y me gustaría que se quedara en el ranking de Radio Disney. Muchas gracias.
2: Puesto número 23.

0: María José, con respirar, tuvo muy buenos votos para esta semana, quedándose en el puesto número 22. ¿Tus votos van para ella? Envíalos a través de tu conexión 669-4540-931 y María José lo está dando absolutamente todo. De gira, saliendo en reality shows, pero también tiene un nuevo lanzamiento musical. Se trata La Mala del Cuento, una nueva canción que ya está disponible en cualquiera de las plataformas digitales. Seguimos avanzando en el tablero del ranking RD y nos encontramos en el puesto número 21, Ariana Grande con Kiss Me.
1: Puesto número 21.

0: Wednesday. Quiero pasar a dejar mi voto para Yo era poesía de Alejandro Sanz. Ojalá y sigo subiendo, me encanta esa rola. Gracias, saludos.
1: Puesto número 20.
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0: Amigos, en minutos vamos a tener la K-Pop Manía. No te despegues.
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16: Hola Ranking RD, soy Prisciliano. Me gustaría apoyar a la canción Dance to Rhea de Madonna. Ojalá siga subiendo puestos, gracias.
1: Puesto número 18.

Amigos, hablemos de K-pop. Y vaya que está increíble. Y es que el grupo surcoreano Stray Kids está de regreso en México con su gira y festival especial Stray City. Félix, Seungjin, Bang Chan, Lino, Han, Seumin y también Chanbin y Yowin los hicieron vibrar el estadio GNP de la Ciudad de México el día de ayer, comenzando este bellísimo festival. El día de hoy también van a estar viviendo este momento tan especial. En el comienzo de esta gira reunieron a más de 6,000 fans para poder cantar todas sus más recientes canciones del álbum This and That. Amigos, más novedades porque Seventeen tiene una nueva subunidad en camino. Jungwan y Joshua se unen como JXJ y ya tienen una fecha para su nuevo mini álbum. Se trata de Dreamscape, que será lanzado el próximo 19 de octubre. Todo este concepto gira alrededor de los sueños y una línea entre la fantasía y la

0: es la una.
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2: Hola Radio Disney, quiero dejar un voto para Taylor Swift.
3: Puesto número 16.

Es la 1:03 p.m. y seguimos avanzando en el tablero del ranking Radio Disney. Ya dejamos de lado a las posiciones más bajas. Nos encontramos justamente en la mitad. Y en el puesto 16, escuchemos I Know It.

0: I Know You de Taylor Swift. Y justamente ella nos tuvo muchas buenas noticias en esta semana, porque lanzó un nuevo álbum, The Life of a Showgirl de N-Girl, incluyendo todas las canciones que tenía en el álbum pasado y 4 canciones nuevas. ¿Ya lo escuchaste? ¿Ya lo analizaste? ¿Qué te pareció? Cuéntanos a través de tu conexión 669-4540-931. Avanzamos en el tablero y nos encontramos con la canción Still de Karol G y Bruno Mars.
1: Puesto número 15.

0: Pedacito de mi corazón de Siddhartha en el puesto número 14 del tablero del ranking Radio Disney. Seguimos avanzando y, ¿qué creen? Nos volvemos a encontrar con Karol G, pero esta vez en colaboración con Rusowski y Yudel. Sí, escuchamos la canción Baby Wow en el puesto número 13. Recuerda que esta canción pertenece a su más reciente álbum No Me Arrepiento de Sentir Tanto.
1: Puesto número 13.

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18: Hola Radio Disney, me gustaría dejar mi voto por My Guy de Sam Smith. Muchas gracias.
19: Puesto número 11.

0: Es la 1:23 p.m. y estamos por comenzar el top 10 del ranking Radio Disney. Tenemos máximo escalador el día de hoy. Se trata de la canción Conexión Psíquica de Aitana. Sí, tuvo el mayor voto de esta semana. Familia de Radio Disney, ¿ustedes sabían que Aitana conoció y se dio cuenta que podía cantar a los 12 años? De ahí ella, a los 18 años, entró a un reality Operación Triunfo, en donde estuvo participando contra otras personas. Cuando salió de este reality show, empezó a cantar en escenarios. Y la verdad es que por allá del 2025 reunió alrededor de 1,700 personas en conciertos en Barcelona y Madrid. ¿Qué te parece? Y el día de hoy es el máximo escalador en el ranking Radio Disney. Así que sigue votando por ella.
1: Hola Ranking RD, soy Alan y quiero dejar mi voto a la canción Conexión Psíquica de Aitana, ya que es una gran canción y quiero que suba más puestos en el ranking. Gracias.
2: Puesto número 10.

0: Me despido de Luis Fonsi en el puesto número 9, amigos. Noticias, porque Luis Fonsi lanzó un remix de esa canción y esto lo hizo junto con Dalvin La Melodía. Este remix ya está disponible en cualquier plataforma musical. Sigue votando por Luis Fonsi a través de tu conexión 669-4540-931. Avanzamos y en el puesto número 8 nos encontramos a Morat con su canción Lo Poco Que Yo Quiero. Justamente tienes que recordar que Morat está viviendo su increíble gira Ya Es Mañana Tour. Vota por ellos también a través de tu conexión.
1: Puesto número 8.

0: querido Disney, yo quisiera darle un voto para Hate de la de Made You Love Me de Ariana Grande, que es una de mis canciones favoritas del momento.
1: Puesto número 7.

0: Es la 1:36 PM. En el puesto número 7 escuchaste Hey Jada, Might You Love Me de Ariana Grande. Cada vez estamos más cerca de escuchar la canción ganadora de esta semana en el ranking Radio Disney. Pero antes tienes que conocer quién está en el puesto número 6. Se trata de la canción Apambichao de Manuel Turizo y Maluma. Oh, de verdad que esta semana bajaron varias posiciones.
1: Puesto número 6.
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0: La espera casi termina. En unos minutos vamos a conocer nuestra canción ganadora de esta semana en el ranking RD.
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0: Hola Ranking RD, yo le quiero pasar a dejar mi voto a Moving to the Sun de Hyuga. Me encanta esa canción y creo que necesita seguir en el ranking. Saludos, bonito sábado.
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0: Antes de conocer al ganador de esta semana, escucha todo el recuento de lo que vivimos el día de hoy en el ranking.
1: Agárrense, chicos y chicas, que la música de Aitana viene escalando como en su mejor juego de mesa. Conexión Psíquica avanzó 8 casillas en un parpadeo y ya asegura la 10ª posición del ranking RD. Se nota cuando el público se conecta y hace ganar a su artista.
2: Menudo tiro de dados se aventó Fonsi para dejar a todos con la boca abierta. Con Me Despido sube 5 casillas por la escalera del ranking RD y se adueña de la 9ª posición. Su fandom anduvo con todo en el juego y demostró que esta rola solo sabe ganar.
3: Morad y Silvestre Dangot cayeron 2 peldaños de la escalera y se posicionaron en la 8ª casilla del ranking RD. El fandom ya se está organizando para

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2: Vaya giro tan loco que nos dio el tablero esta semana con Beauty and a Beat perdiendo su buena racha. La dupla rompió el tablero, pero tuvo que bajar dos lugares para ubicarse en la cuarta posición.
3: Nadie vio venir esta jugada estelar en el ranking RD, pero Te Estoy Correteando se voló la barda. Subieron cinco lugares como si usaran una super escalera y ya reposan en la casilla número 3. Atentos todos los jugadores de la radio, que Latin Mafia y Free the Game vienen dispuestos a ganarlo todo.
4: Drama en el tablero del ranking de RD, porque Yugel, Ultranade e Ismael Angel perdieron el trono. Su rol a Moving to the Sun tuvo que bajar un peldaño y acomodarse en la segunda posición.
5: Amigos del ranking Radio Disney, ¿qué creen? Katy Perry lo volvió a hacer. Sí, 15 años después de su lanzamiento, su canción They Want That Getaway lo sigue dando absolutamente todo. Y es que resulta que la aplicación de TikTok la nombró como canción global del 2026. Y esto por haber logrado una aparición en más de 42 millones de videos y superar los 55 mil millones de reproducciones en esta plataforma. Y por eso esta canción, por segunda semana consecutiva, queda en el primer lugar. Familia, ustedes van a escuchar la canción ganadora en este momento, pero a mí me toca despedirme. Sigue disfrutando de tu fin de semana en compañía de Radio Disney 93.1 y recuerda que Natalia está contigo desde las 2 de la tarde hasta las 6 de la tarde. Así que nos escuchamos nosotros la próxima semana. Bye bye, familia.
6: Hola, ¿qué tal? Ranking RD, yo soy Edson y me gustaría dejarle mi voto a The One That Got Away de Katy Perry. Me encanta mucho esa canción y no me gustaría que saliera del ranking. Muchas gracias.
7: Hola Radio Disney, dejo mi voto para The One That Got Away de Katy Perry. Es mi canción favorita de la semana. ¡Saludos!
8: Hola Radio Disney, mi voto es para The One That Got Away de Katy Perry. ¡Gracias!
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Hola, hola, muy buenas tardes, familia de Radio Disney. ¿Qué onda? ¿Cómo están? Ya estamos listos, todo el team de la tarde, para reportarse a través de tu conexión. Pero también para platicarnos y para agradecerles, porque el día de ayer vivimos un día súper importante, una experiencia muy hermosísima. Me dio muchísimo gusto conocerlos, Armando, Alfredo, Esme. Saludé a todo mundo, me encantó, y sobre todo nos pudimos como que apapachar y vivir esto juntos. Oigan, no sé si se dieron cuenta, pero quiero que sepan que más o menos en el conteo salió más de 400 personas. O sea, no lo puedo creer. Somos una familia enorme. Sí lo puedo creer porque, bueno, platicamos muy seguido, entonces definitivamente esta familia es grande, pero me gusta ese corazón que tuvieron para ir a liberarlas. Ustedes se dieron cuenta, el oleaje estaba muy fuerte, y el equipo de salvamento recomendó que no bajáramos a pie de playa. Entonces, es por eso que tuvimos que vivirlo desde el área del malecón, pero oigan, el atardecer... La gente, hubo una tortuguita que se quedó hasta el final y todos le estaban echando porras. Incluso tengo dos amigas que estaban así con lagrimita y me decían, es que me representó un poco como que la vida, o sea, de cómo te esfuerzas, pero le echas ganas, porque de pronto se asustaron y era, no lo va a lograr. Y como que tenían el corazón ahí apachurrado y la tortuga dijo, ¿qué? Tarde pero sin sueño, ahí les voy. Está hermoso, fue una experiencia inolvidable, lindísima, y que de verdad estoy muy agradecida porque tengan ese bonito corazón en pro de nuestro planeta. Así que todavía quedan muchas cosas por vivir, todavía se vienen muchas sorpresas. Yo les contaba que estamos en la última temporada del año, que es mi favorita, por supuesto. O sea, ya una vez que estoy comiendo pozole, para mí ya empieza lo mero bueno del año. Y ya empezamos con la liberación de tortugas y vienen muchísimas experiencias más, muchos regalos, muchas sorpresas con la ruta RD. Entonces, ya te diste cuenta, estas cosas solamente las vives con tu radio, con Radio Disney 93.1. Y por eso es que hoy quiero aperturar dándote las gracias, gracias por estar con nosotros. Te mando un abrazote, así iniciamos la hora gourmet de Radio Disney 93.1, pero en modo finde. Y te pregunto, ¿cuál es tu concha favorita? ¿De qué lugar? O sea, ¿qué lugar vas y dices, esas conchas son las mejores? ¿Sí? Ese pan, esa conchita tan deliciosa, tan esponjada, que tiene como arriba un algo crocante de azúcar que sabe delicioso. Esa mera, cuéntame en el 669-4540-931.

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0: saludos para ti, también para toda la familia de Radio Disney que nos está escuchando en este momento. Muy buenas tardes. Y oigan, pues me encanta porque dice Gida, yo como la tortuguita, tarde pero sin sueño, ¿eh? Natalia, feliz modo fin de, andamos de modo fin de, por fin es sábado. Armando, el gusto que me dio conocerte ayer, ¿eh? Te mando muchos, muchos, muchos abrazos a la distancia. También te estamos preguntando en tu conexión cuál es tu lugar para comprar las mejores conchitas de Mazatlán. Y obviamente yo tengo mi lugar favorito, que seguro ya lo saben, es Bar y León. Ayer, ay, tuve la oportunidad de probar una concha de mazapán. No te pases, está deliciosa. Así que si tienes la oportunidad de conocer Bar y León, deberían de buscarlo también en redes sociales, barileon.mzt, y además las conchas de mazapán se las super hiper turbo mega recomiendo. Y hay unas conchas también que están rellenas de calabacita dulce. ¡Ay, qué ricas! Y tienen forma y colores de calabaza, está super padre. En fin, ustedes los pueden ir a checar, así como también Edgar, que nos recomienda la panadería La Única. Dice que ahí se encuentran las mejores conchas de Mazatlán. Oigan, y Esme nos mandó un mensaje, una nota de voz.
1: Hola, hola Radio Disney.
0: Hola, Germani.
1: Me gustó el evento de las tortugas, entonces le doy las gracias por decir eso, porque una vez fuimos mi mamá y yo, y esa vez como que casi no estaba en la marea tan alta cuando, como ayer. Me gustó cuando arrastró a una y la dejó todavía. Estuvo muy chistoso.
0: Oye, sí, fíjate que recibimos un mensaje, por cierto, de Diana a través de tu conexión, y ella decía, ay, pero es que no sentí que hubiera una participación especial. Y yo, ¿cómo crees? Si lo más especial fue todo lo que vivimos. O sea, no podíamos estar a pie de playa porque, claro, hay que cuidarnos, pero la operadora de playa lo dio todo, nos encantó la experiencia. La verdad es que ver a las tortugas, le decía a Diana, como tan vulnerables pero tan fuertes a la vez, ¿no? O sea, porque salieron de esa hielera justamente a seguir su instinto, a meterse al mar, y habían unas que tal vez lo hacían más lento o les costaba más trabajo o se volteaban, pero al final lo lograron, y muestra que, o sea, la gran fortaleza que tienen, porque van directamente al mar, estando así tan pequeñas, tan chiquitas y tan hermosas. No, familia, yo estoy fascinada. Aparte, ¿qué onda? Teníamos una vista buenérrima, me encantó. Checo los videos y se ve hermoso todo el paisaje que estaba detrás de nosotros. Y no saben lo orgullosa que estoy de haber visto todas esas sonrisas. Esas sonrisas que de verdad no cambió por nada en el universo. Los niños sorprendidos, las mamás hasta echándoles porras, todos así gritando. Hubo un momento donde todos así de ¿no? O sea, porque ya lo había logrado una tortuga. No, estuvo buenísimo. Oye, sí es cierto, ya por fin se hizo presente Joss. ¡Joss, ya te conocí! A mí me da mucha emoción conocerlos. Así, demasiada. Porque, a ver, ustedes son mi compañía todos los días. O sea, si yo con alguien echo chisme diario, es con ustedes. Y eso incluye a Joss Ojeda, por supuesto. Dice, a mí me gustó bastante estar con ustedes, pasar y convivir un rato agradable con nuestras locutoras, que siempre nos alegran todos los días. ¡Qué bonito! A mí también me encantó verlos. Y ahora sí, más cerquita nos pudimos saludar y todo. Ay, Lamberto hace cara de chip y no puede ser. Lamberto, no estuviste, ¿cómo crees? Pero todavía se vienen más experiencias. Y luego, fíjate, nos dice Conchita que gracias por la invitación, que la experiencia de ayer fue única. Conchita, no te vi, ¿por qué no me saludaste? ¿Dónde andabas? Me hubiera encantado conocerte. Y dice que un lugar donde hay muy buenas conchas es en la amapola, que esas están muy buenas. Ok, pues habrá que probarlas, ¿no? Y luego acá Efren Rebolledo dice, listo al millón y pasadito. No podía faltar Rubén, qué milagro. Pásele, pásele a lo barrido. Siéntese, ¿qué necesiten? ¿Qué lo podemos ayudar? Gracias por estar acá, Rubén. Eddie, amo así. Cada vez que escucho el nombre de Eddie, yo en modo cantante. Eddie. Ya, pues me pega la edad. Francisco Carrillo, ¿qué onda? Es que dice Lamberto que no pudo ir porque su hija llegó tarde. No pasa nada, Lamberto, se vienen muchas experiencias. Todavía tenemos mucho, mucho, mucho que vivir con la familia de Radio Disney 93.1 y muchas oportunidades para conocernos, para saludarnos y apapacharnos. ¡Andrés, hola!
2: Yo tengo una nueva, Ana.
0: A ver, échala.
2: Se llama Panadería Andrés, aquí por la Riviera, por donde yo vivo. Están buenísimos.
0: Ay, ahí dice Andrés que vamos a poder encontrar como buenas conchas. Les voy a decir lo que me acaba de escribir Jos Ojeda. Dice, oye, no me dijiste si era guapo. Jos, no eres guapo. Eres guapísimo, obviamente. No, hombre. Joya de vato. Nunca nadie me había dicho que por qué no le había dicho si era guapo. Es mi primera vez al aire. ¡Qué bonito! ¡Claro, Jos! Por supuesto, aquí, mira, la autoestima hasta el cielo.

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0: Está muy, muy bueno el ritmo que trae esta canción. Ryan Castro, Capo, Gangster Radio, Disney 93.1. Ya son las 2 de la tarde con 50 minutos. Y bueno, como has estado escuchando en los mensajes, en las notas de voz, en todo lo que hemos estado platicando, para vivir todo esto, ellos tuvieron que sacar su R de paz. 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
0: 669-4540-931. Darte un beso de Prince Royce.

0: Son las 3
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13: Hola, ¿me puedes poner una canción de Miley Cyrus? Porfis, saluditos. Gracias.

Easy Lover con Miley Cyrus. Así iniciamos las 3 de la tarde. ¿Cómo va? ¿Cómo va tu sábado? ¿Cómo te sientes? ¿Qué ha pasado durante este sábado que te ha sorprendido muchísimo? Oigan, el día de hoy estoy llena de datos que me han estado mandando a través de tu conexión y una recopilación que yo también traigo en mi mente, que yo no sé por qué razón llegaron ahí, pero ahí los tengo. ¿Les ha pasado? Es un clásico. Por ejemplo, ya sabemos el clásico de que los pulpos tienen 3 corazones y su sangre es azul. Pero hay todavía más interesantes. Los tiburones se dice que existen antes que los mismos árboles. Y así, si tú tienes

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Es un clásico de clásicos que tienes así información almacenada en tu cerebro y no tienes ni idea de dónde vino o por qué está ahí. Por ejemplo, en Venus, un día dura más que un año. Venus tarda aproximadamente 243 días terrestres en girar sobre sí mismo, pero solo unos 225 días terrestres en darle la vuelta al Sol. Y todavía más raro, en Venus, el Sol saldría por el oeste y se pondría por el oeste, porque el planeta gira en dirección contraria a la mayoría de los planetas. Creo que por eso las mujeres somos de Venus.

Saludos a Rocío y a Mariana, que en este momento se reportan en tu conexión. Y además nos cuenta que nos están escuchando desde radiodisney.com.mx. A ella, igual que a mí, les tocó trabajar y ni modo, hay que darlo todo hoy.

qué interesante. Toda acción que tenemos, toda situación que vivimos, tiene una reacción, ¿no? O sea, tiene una consecuencia. Entonces, resulta que también nuestro comportamiento puede hacer que cambie el comportamiento también de ciertos animales. O sea, cuando tú estás en presencia de cierto tipo de animal, resulta que ese animal puede cambiar. Hay un estudio publicado justamente este año que comparó datos GPS de 37 especies con datos de movilidad humana y entró en respuestas distintas según cuánto nos movemos y cuánto estamos modificando su hábitat. Eso me parece buenísimo y tomarlo súper en cuenta. Seguramente tienes a tu perrijo, a tu animal de compañía, a tu gatijo, tu loro, tu perico, tu perica, no lo sé. Y de pronto, pues puedes creer que nada más están ahí, ¿no? Y la realidad es que no. Como tú eres con ellos, como tú te comportas, modificas muchas cosas en ellos tan importantes que dependen tanto de ti. Así que me gusta mucho este dato porque nos deja claro que tenemos que definitivamente hacerle muchísimo caso a nuestras especies, a nuestros animales de compañía. Porque familia, hace mucho les voy a contar que dejaron de ser mascotas. Ahora ya son nuestros animales de compañía porque son parte de nuestra familia. 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

este dato se me hizo súper interesante. Fíjense, Alejandro González Iñárritu hizo historia con Birdman. De hecho, fue el primer director nacido en México que una película ganó el Oscar como mejor película y también ganó mejor dirección. No lo sabía, la verdad. Pero es algo que apenas me enteré hace unos días y dije, oye, ¿por qué? ¿Por qué no tenemos esto tan presente? El talento mexicano, de verdad, siempre, pues, haciendo grandes cosas. Porque si algo tenemos en México es que somos súper creativos.

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1: Hola Radio Disney, saludos para Natalia. Quiero escuchar a Cat's Eyes. Saludos para todos los de la tarde.

Ahí te va otro dato que me encontré que está buenísimo. Resulta que Cantinflas se metió al ejército a los 16 años. Y además lo hizo mintiendo con su edad. O sea, él dijo que tenía 21. Y su papá se enteró y mandó una carta para que lo dieran de baja. Esto sucedió antes de ser famoso, que por cierto, también fue boxeador y trabajó en carpas. Esa sí no te la sabías.

sobre todo hoy que es sábado, vaya que la rumba está buena. Ven, bailalo, Ángel Cris. Apertura en las 4 de la tarde. Yo soy Natalia, voy a estar contigo hasta las 6 de la tarde. Y durante esta hora vamos a platicar de tips que hacen los artistas. Pero artistas mexicanas y sobre todo que sean poperas. Por ejemplo, Belinda, Dana Paola, Kenia Oz, vas a tener a varias. Pero también me gustaría que si tú sabes algún tip de algún artista, pues nos mandes o nos cooperes ese tip en tu conexión, ¿no? Al 669-4540-931. Y hay saludos, hay grandes saludos en este momento justamente para Arieli, que nos está escribiendo. Ella nos está escuchando desde su bocina inteligente que se conecta directamente a iHeartRadio. Y bueno, ella lo único que comenta es que la verdad, el modo fin de para ella se trata de puros trastes, lavar ropa y hacer cosas godines para que mañana pueda flojear un poquito más. Ay, no sé por qué, pero siento que te entiendo bastante bien. Llega De Horror aquí a tu radio ya siendo las 4 de la tarde con 3 minutos.

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